0: Selassie, Jor, Rastafari.
1: Vamos a cantar todo junto. Gracias. Otra. Vamos.
2: Ahora vamos a cantar
1: todo junto, por favor. Gracias. Muchas gracias.